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2: 9:47. Buenos días, los que apenas van llegando. ¿Qué más? ¿Cómo estamos? Feliz mañana para todos. 9:47. Ustedes qué andan haciendo hasta ahora, descansando en la casita. Hoy les tocó camellar. La people que, no sé, anda en el taxi, en el particular, en la buseta, no sé, camellando desde el centro de Manizales. Hoy es viernes, la people que hoy está trabajando.
0: Trabajando con el mixeo de mí.
2: Sí, señor, Valdemaro, sí, porque yo sé que también hoy hay people que está camellando. Yo quiero saber, a ver, de dónde se reportan, cómo está la ciudad, hay tráfico, no hay tráfico. La people, yo he visto que, mejor dicho, estaba activo haciendo ejercicio. A ver, buenos días.
3: Buenos días, Paulita, Chirmo 2095.1. Un saludito desde Palermo, activos, activos. Bendecido ahí para todos los muchachos de Platino.
2: Ayuyo, JJ. Saludos a toda la people que anda ahí activa, como siempre, modo Mix Radio, 9:48. Para los que no me conocen, mucho gusto, soy Paulita Sea. Y obvio, los estoy acompañando en este mixeo de paseo del día de hoy. Por acá está el DJ El Fideo Díaz, activo con nosotros desde muy temprano, como siempre. Así que a reportarse, a pedir sus canciones favoritas a través de nuestro mismo WhatsApp. Y mientras tanto,
0: dale play, DJ.
2: Sí, nos fuimos con buena música. Bless, el bendito, activo con nosotros en modo Mix.

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4: 9:57, escuchando Mix Radio.
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2: 10 de la mañana, 12 minutos. Oigan, ustedes vieron que ayer pues estuvieron Ryan Castro, ¿cómo es que se llama este muchacho? No, Westcol, así es que les. Westcol estuvo con Lamine Yamal en Medellín cantando esta canción. Lamine con camiseta de mi selección Colombia y todo, mejor dicho. No, me encanta, me encanta, me encanta, porque siento que he visto, bueno, siento no, he visto varios jugadores de la élite que han venido acá a Colombia, a Cartagena, Medellín. Es más, si ustedes quieren ver el video, vayan y chismosean nuestras redes sociales, @mixradiomanizales. Vayan, vayan, vayan, vayan, vayan, vayan y lo chismosean, dejan su like. Estuvo ahí parchando, obviamente eso estaba súper lleno. No, me encanta, me encanta, me encanta, me encanta. Aparte, pues, Lamine, que es un peladito, o sea, es un niño. ¿Cuántos años tiene Lamine? Es muy joven. Pero bueno, ahí les cuento. Ya saben, vayan y nos siguen a través de nuestras redes sociales, @mixradiomanizales. Lamine por ahí cantando Sanca, no, mejor dicho, de todo un poquito, de todo un poquito. Así que lleguen a nuestras redes sociales, a nuestro Instagram, @mixradiomanizales. Y mientras ustedes van y se reportan, van y nos siguen en nuestras redes sociales, pues sencillo, usted simplemente se parcha mientras tanto por aquí en modo Mix Radio. Y nosotros vamos de mixeo.
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2: 10:35 a.m. En este momento hacemos un cambio de frente, literal. Porque ya por acá llega el DJ Oggy, activo con nosotros en modo Mix Radio, y va a estar con nosotros acá prácticamente todo el día. Así que ustedes a pedir sus canciones, a reportarse también a través de nuestro mismo WhatsApp 320-54-75-95-1. Vámonos con algo parchadito, Valdemaro, DJ Oggy. Bienvenido, porque hoy vamos a estar en este, ya decís es que domingo, en este viernes festivo en modo Mix Radio Manizales. Así que dale play y nos fuimos de mixeo, de paseo con el DJ Oggy.
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3: 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Yo no sé, pero DJ Yogi está activo con nosotros. 10 de la mañana, 46 minutos. Y, ay, Valdemaro, yo no sé. Yo siento que debemos como cambiar un poquito el ritmo, bajarle un poquito las revoluciones. Perfecto para este día delicioso. Así que DJ Yogi, vamos a darle play como a ese otro género, como algo de house, bien rico, bien delicioso. Perfecto para este fin de semana, arrancando el fin de semana, viernes festivo en Modo Mix Radio.

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12: 11 de la mañana en punto, escuchando el mixeo de paseo.
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1: 6:06. Oigan, ¿ustedes qué? ¿Desde dónde se reportan? ¿Desde qué lugar de Manizales? ¿Desde qué sitio? ¿Desde qué local? ¿Desde dónde? ¿Desde dónde? 320-54-75-95-1. Repórtense a través de nuestro Meet WhatsApp porque, obvio, yo los paso a saludar. Yo sé que hoy anda la ciudad como solita. Yo voy ahorita, pues esta mañana tempranito que venía para la emisora estaba como todo solito. Pero bueno, espero que hoy sea un excelente día para todos, que disfruten, que descansen, que hagan oficio, que salgan a almorzar, que no sé, de pronto la people que más bien no sale, sino que se queda en casita haciendo algo, pues que se parchen también un rato con nosotros en Modo Mix Radio. Saludos a los que andan por ahí, como siempre, Modo Mix Radio, la people que de pronto también llegó a la ciudad de Manizales, los que ya se van, los que vinieron a disfrutar este fin de semana, este puente festivo, pues nada, bienvenidos siempre a la ciudad de Manizales, la ciudad de las puertas abiertas. Estamos por acá con el DJ Yogi en el mixeo de paseo, así que DJ Yogi, vamos a darle play. Mucho gusto, soy Paulita Sá y los acompaño en este viernes en Modo Mix.

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2: 11:33 a.m. Bueno, a esta hora seguimos de mixeo, de paseo. Recuerden que todo el día vamos a estar de mixeo, diferentes DJs. Por ahora va a estar con nosotros el DJ Ogi, activo como siempre, modo Mix Radio. 11:34 a.m. Sol y solecito delicioso en la ciudad de Manizales, como para uno, y no sé, una micheladita. ¡Ay, qué rico! O cocinarse alguito delicioso en modo Mix Radio. 11:34 a.m. Así que parche un rato, póngase modo mix, y mientras tanto, obvio, los buenos clásicos, buena música, perfecta para este día delicioso, modo mix.

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7: 11:59, escuchando Mix Radio.
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5: 1:00 p.m. en punto, en modo mix.
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10: 2 en punto en Mix.
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1: 3 de la tarde en punto en Moda Mix.
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1: 4 en punto en Mix.

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1: 5 de la tarde y estás escuchando Mix Radio.
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8: Estáis en punto en Mix.

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1: 7 en punto en modo Mix.

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